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Te caen ríos como aves, te cubren los pistilos color de incendio, los grandes

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0: Muchas gracias, muy amables.
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2: Hola, un saludo muy especial y un feliz inicio de semana para todos nuestros oyentes de Universitaria. Soy Karen Mejía y les cuento que con el respaldo de la Universidad Tecnológica de Pereira, el canal Zoom avanza en el Congreso de la República buscando fortalecer el ecosistema de canales universitarios en Colombia. La Comisión Sexta del Senado de la República aprobó con 11 votos a favor el proyecto de ley que busca fortalecer y articular el ecosistema de canales universitarios en Colombia. Una iniciativa del canal Zoom respaldada por la Universidad Tecnológica de Pereira, institución que actualmente preside la junta directiva de este medio de comunicación universitario. El canal Zoom reúne a 13 universidades públicas y 2 universidades privadas del país. Este canal se ha consolidado como una plataforma de visibilización de los avances científicos, investigativos, culturales y educativos que se desarrollan en las instituciones de educación superior, tanto a nivel nacional como internacional. El proyecto de ley promovido desde los años 2023 y 2024 busca organizar y consolidar un ecosistema de canales universitarios en Colombia, permitiendo generar procesos de innovación, de ciencia, tecnología y apropiación social del conocimiento. Quiero que escuchemos a Diana Cristina Hernández, ella es nuestra directora de la Oficina de Gestión de la Comunicación y la Promoción Institucional UTP, quien nos va a ampliar esta información.
3: Estuvimos participando en la Comisión Sexta del Senado de la República, donde la Universidad Tecnológica de Pereira tuvo un papel fundamental para dar continuidad al proyecto de ley que busca organizar el ecosistema de canales universitarios en el país, proyecto liderado por el canal Zoom, buscando que este canal siga siendo la vitrina televisiva de la apropiación social del conocimiento de las universidades tanto públicas como privadas del país.
2: Muchas gracias a nuestra directora de comunicaciones Diana Cristina Hernández y un feliz día para todos.
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2: Un gran saludo para todos los oyentes de Universitario 88.2 FM. Estas son algunas noticias e información de servicio de la Universidad Tecnológica de Pereira. La Facultad de Ciencias de la Salud celebró el Día del Médico Veterinario y Zootecnista con una jornada de integración, bienestar animal y actividades académicas que reunieron a estudiantes, docentes y administrativos alrededor del reconocimiento a esta importante labor profesional. La vacunación y desparasitación para mascotas, jornada de adopción, competencias deportivas y actividades recreativas hicieron parte de esta conmemoración liderada por la Medicina Veterinaria y Zootecnia, fortaleciendo así el sentido de pertenencia y el compromiso con el bienestar animal y social. Estas son las palabras de la directora del programa.
3: Buenos días, comunidad UTP. Hoy estamos celebrando el Día del MBZ. Es una actividad que enmarca la celebración de esta profesión tan bonita que no solo sirve a la humanidad, sino sirve a todos los animalitos que tenemos alrededor. Esta celebración es en el marco de todas las actividades que se hacen desde la Facultad de Ciencias de la Salud. Bienvenidos.
2: La Universidad Tecnológica de Pereira será sede del 13º Congreso Nacional de la Enseñanza de la Física y la Astronomía, un espacio académico que reunirá a investigadores, docentes y estudiantes del país para dialogar sobre pedagogía, ciencia y avances en el estudio del universo. La Facultad de Ciencias Básicas invita a la comunidad académica nacional a participar con sus ponencias y trabajos de investigación en este congreso que se realizará del 7 al 9 de octubre en el campus de la UTP. La fecha límite de envío de resúmenes será el próximo 1 de junio. A continuación, más información.
4: Desde la Facultad de Ciencias Básicas queremos invitarlos al 13º Congreso Nacional de la Enseñanza de la Física y la Astronomía, que se llevará a cabo aquí en la Universidad Tecnológica de Pereira del 7 al 9 de octubre. Y invitamos también a que envíen sus resúmenes, sus ponencias hasta el 1 de junio. Pueden consultar más aquí en el enlace de información.
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2: En información de servicio, continúan las adecuaciones en el edificio 7A de la Facultad de Ciencias de la Educación para la instalación de un nuevo ascensor institucional, una obra orientada a fortalecer las condiciones de accesibilidad e inclusión dentro del campus universitario. La universidad recuerda a toda la comunidad respetar la señalización, los perímetros de seguridad y las indicaciones del personal autorizado durante el desarrollo de estas intervenciones. Asimismo, la oficina de planeación mantiene habilitado el correo planea@utp.edu.co para resolver inquietudes relacionadas con el proyecto. Estas fueron algunas noticias e información de servicio de la Universidad Tecnológica de Pereira. Continúen con más en Universitario 88.2 FM.
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7: Muy buenas tardes para toda nuestra audiencia. Les habla Catalina Osorio, comunicadora estratégica de los posgrados UTP, y esto es tu destino, UTP. Hoy iniciamos este viaje por el conocimiento con historias que trascienden. Vamos a iniciar nuestro programa con la sección Trayectorias de Impacto. Y hoy vamos a hacer este viaje en el nivel más alto de la formación académica para entender que el conocimiento no tiene fronteras. En un mundo que nos pide respuestas nuevas, la educación es el puente para atravesar todas las disciplinas. Hoy nos acompaña un invitado que ha dedicado gran parte de su vida a la educación, la comunicación y la construcción de conocimiento desde las aulas y los entornos virtuales. Pues licenciado en Comunicación e Informática Educativa, magíster en Comunicación Educativa y doctor en Ciencias de la Educación. Desde hace más de 10 años hace parte de la Universidad Tecnológica de Pereira como docente catedrático y virtual de la Facultad de Ciencias de la Educación, aportando a la formación de estudiantes desde una mirada crítica y humana de la enseñanza. Fuera del ámbito educativo, disfruta hacer deporte, viajar y descubrir nuevos sabores a través de la comida. Experiencias que también enriquecen su forma de ver el mundo y conecta con las personas. Hoy estará con nosotros compartiendo su experiencia dentro y fuera de la universidad. Bienvenido, John Stewart Gómez, a tu destino UTP y a los micrófonos de Universitaria 88.2 FE.
8: Hola, muchas gracias por la invitación. Aquí estaré acompañándolos entonces en este ratico.
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7: Vamos a continuar con nuestra segunda sección que se llama Perspectivas Cruzadas. John Stewart, quiero hacerte algunas preguntas muy relacionadas con tu vida antes de iniciar a hablar desde la parte profesional.
8: Dale, cuéntame.
7: Si nos devolvemos al inicio de tu historia, me gustaría saber qué te impulsó a estudiar la licenciatura en informática educativa.
8: ¿Cómo te parece que normalmente en el colegio pues siempre fui caracterizado por ser como muy líder? Entonces fui personero, entre esas entonces me destacaba, me caracterizaba por ser como muy buen estudiante. Entonces me llevaban a varios eventos a los cuales invitaban a la institución educativa, en ese caso Ciudad Boquía, institución pública de acá de la ciudad de Pereira, y me llevaron a un evento sobre periodismo. Recuerdo que era en Santiago Londoño, una jornada completa, y me quedó gustando el tema del periodismo. Entonces yo me gradué en el 2004, más o menos, y me di cuenta que habían creado un programa acá en la UTP que se llamaba Licenciatura en Comunicación, y dentro de sus asignaturas estaba prensa, estaba radio, estaba televisión, y yo dije, pues está la posibilidad entonces de que sea por acá. Empecé a averiguar, no sabía nada cómo era el cuento de la universidad, ni costos, ni horarios, nada. Y pues de alguna manera como que todo se fue dando. En mi familia nunca se había estudiado. Digamos que soy el primer profesional de la familia, entonces como que para ellos también era muy raro que alguien quisiera estudiar después de salir del colegio, porque lo normal era comenzar a trabajar y darse pues sus propios gustos. Entonces digamos que emprendí como una travesía ya para convencer también a mi familia lo que implicaba el estar estudiando y no tener tiempo para trabajar. Entonces se asumieron ciertas responsabilidades, entonces que mi hermana la matrícula, que mis papás los pasajes, y así sucesivamente empecé a estudiar efectivamente como en la segunda cohorte. Entonces entré en el segundo semestre de haber iniciado la carrera en su mundo académico, y bueno, y con el pasar del tiempo entonces me empecé a ganar varias becas, y eso permitía entonces que esos gastos de matrícula también disminuyeran muchísimo, y pues prácticamente por ahí empezó como mi camino, inicialmente dedicado por el gusto al periodismo, y ya en el recorrido de la licenciatura fue que me empecé a enamorar de la educación.
7: Cuéntanos un poco cómo empezó a ver tu familia también este trayecto que hiciste desde la parte educativa, cómo veían ellos eso, y también pues romper ese patrón, porque entraste a romper un patrón.
8: De hecho es hasta difícil todavía para ellos, o sea, ellos me pueden ver por ahí cartulinas, títeres o cosas en la casa, y es como, ¿y eso es para qué? Y yo, es para clase, tal cosa. Pues sí, sí fue muy diferente, porque cuando uno viene de una familia donde están acostumbrados a trabajar y a ganárselo de sustento diario, cuando ya se rompe ese tipo de cosas, es como, bueno, ¿y usted qué va a vivir? y es que sí trabajo para los profesores, y es que sí es fácil, y no sé qué. Entonces, llena de orgullo, pero antes de ese orgullo son muchos miedos, y son muchos miedos que se transmiten a uno también. Entonces uno empieza como, vea, es que se informa, ve, es que hay un compañero que ya está trabajando en esto, si hay campo laboral, y bueno. Y así sucesivamente, como que se fue sensibilizando también la forma en que la profesionalización pues era necesario y era pues también interesante para mí en su momento.
7: Hablemos un poco de, ya nos contaste que hay un momento donde tú vas a un congreso y dices que eso es lo tuyo. Después de que entras a la universidad, ¿qué experiencia te marcó un antes y un después?
8: Yo creo que después de que entré a la universidad, incluso tipo octavo, noveno semestre, yo empecé a trabajar en un colegio privado, no me había graduado. Entonces cuando empiezo a trabajar de cerca a mi casa, empiezo a ganar un sueldo y me doy cuenta que la educación puede ser un buen camino, aparece una oferta laboral para ser auxiliar de vuelo con Avianca. Yo me presenté y dije, bueno, ¿qué se puede perder? Pasa de cuentas de que yo pasé. Todo, como cuando uno no quiere, pero realmente sí quiere. Y al final fue cuando yo dije, estudié 9 semestres para ser auxiliar de vuelo o realmente voy a ser profesor. Tomé la decisión de, después de pasar todos los filtros en Avianca, no viajar a Bogotá y ya quedarme pues allá radicado para ser auxiliar de vuelo. Y dije, bueno, si pasé todos los procesos de Avianca es porque algo bueno vi en mí y algo bueno vieron en mí, entonces voy a mirar de qué forma puedo explotarlo de otra manera y en este caso con la educación. Termino, me graduó como en el 2010 más o menos y comienza un programa con la UTP que era Computadores para Educar. Computadores para Educar necesitaba formadores y licenciados en comunicación, como que era el perfil que más les llamaba la atención. Allí muchos de los que nos habíamos graduado en esas primeras promociones entramos y nos dimos cuenta que ves que podemos tener también buen sueldo con esta carrera, no solamente en ese tiempo, digamos que en el colegio privado ganaba unos 800 mil pesos 2 jornadas, a pasar a ganar, no sé, unos 3 millones de pesos en un proyecto visitando pueblos y formando docentes. Entonces ya llegaba un momento donde yo decía, ay, mira, tengo plata, pero ¿qué hago con esta plata? Cuando por casualidades de la vida llegó una amiga y dice, ve, ¿por qué no vamos a y nos metemos una maestría? Pues plata tenemos en esos momentos, ¿por qué no invertimos en la maestría? Y yo, ¿y en cuál? Es que, ay, pues a mí me gustó comunicación educativa. Y yo, ah, bueno, y así entré a la maestría, empezamos a trabajar y a estudiar al tiempo. Y digamos que esas dos decisiones son las que de alguna manera también han marcado el resto de vida laboral.
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7: Bueno, vamos a entrar a nuestra siguiente sección que se llama Código UTP. Y hay dos palabras que están haciendo y que suenan mucho en la parte académica y que es interdisciplina y transdisciplina. Para quienes no conocemos mucho del concepto y no estamos en este mundo académico, cuéntanos porfa cómo le explicarías eso a una persona que te haga la pregunta y sea la forma más sencilla de hacerlo.
8: Ok, yo creo que cuando nosotros hablamos de interdisciplinar, estamos relacionando diferentes áreas. Entonces, que en ese campo lo que es las tecnologías de información y comunicación permiten combinar entonces que, no sé, de una metodología STEM, la ciencia, la tecnología, la ingeniería, las artes, las matemáticas de manera conjunta. Yo creo que cuando hablamos de transdisciplinar lo estaríamos viendo de una manera ya más independiente, pero el mundo actual nos está pidiendo que trabajemos de manera interdisciplinar y generemos esas relaciones entre esas áreas, esas disciplinas, que yo creo que es hacia lo que estamos apuntando los docentes hoy en día.
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7: Pasando a nuestra siguiente sección, que es ADN del posgrado, para las personas que quieran materializar pues todo este proyecto de vida, porque hacer un posgrado es un proyecto de vida, vamos a hacer una ruta clara y vamos a hablar acerca del doctorado en ciencias de la educación. Entonces quisiera preguntarte, ¿este doctorado está abierto a profesionales de cualquier área? ¿Cómo se enriquece el debate cuando un ingeniero, un médico o un artista se encuentran en un aula para hablar de educación?
8: Es bien interesante el asunto. ¿Por qué? Porque para uno presentarse a un doctorado, pues hay unas convocatorias establecidas en el año, ¿cierto? Dependiendo de la cantidad de cohortes que abra el doctorado. Hay algunos que solamente abren una vez al año, hay otros que abren semestral. Ahora, ¿qué pasa con eso? Cualquier profesional se puede presentar, sin embargo, deben de pasar un filtro inicial, que es una entrevista. Y en esa entrevista se les pide un anteproyecto. Precisamente en ese anteproyecto es que se les pregunta por la relación que tiene su área de conocimiento o su nivel profesional con las temáticas y líneas de investigación del doctorado. Entonces, en este caso, por ser una temática o un enfoque educativo, es más sencillo poder generar de manera interdisciplinar ese tipo de relaciones. Entonces, por ejemplo, en mi cohorte sí quedé con profesionales en inglés, profesionales en deportes, y en el discurso dentro de los seminarios, dentro de cada uno de los talleres que se desarrollaban, fue bien interesante porque es cuando llegamos al nivel de doctorado ya la mayoría tiene experiencia, y en este caso pues la mayoría son docentes o directivos de instituciones educativas. Entonces esto hace que se conozcan también otras perspectivas para darle solución, y no solamente desde la parte algorítmica, que es la que en mi caso pues se conoce más que todo.
7: ¿Qué herramientas nuevas recibiste en este doctorado para asumir los retos de la educación actual?
8: Yo creo que la parte de profundización desde lo filosófico y lo pedagógico es bien interesante. Entonces, ahondar un poco en la historia, reconocer aquellas tensiones históricas que se han dado en relación a la tecnología, para mi campo, en relación al pensamiento, en relación a la posibilidad también de preguntarse y estarse cuestionando constantemente, y que ese cuestionamiento se puede convertir en conocimiento, creo que es lo que cambia. Segundo, la posibilidad de darse cuenta uno que asumir uno de estos retos tan grandes es complejo, pero a la vez es muy satisfactorio, y que también depende ya de la autonomía. Es decir, cuando usted ya siente que es un adulto en la vida académica, porque de usted depende el tiempo en que se va a graduar. Si usted quiere graduar pronto, se quiere demorar, pues usted ya depende también de ese tipo de decisiones.
7: ¿Qué debemos saber acerca de las líneas de investigación que propone el doctorado?
8: Bueno, dentro de las líneas de investigación, digamos que es un campo más abierto, porque es un doctorado que está enfocado en el pensamiento crítico. Entonces eso permite la posibilidad de plantearse desde diferentes disciplinas, desde las ciencias naturales, desde las ciencias sociales, desde la tecnología, por ejemplo, en mi caso, pero siempre pensado como base la parte educativa. Entonces, puede ser el nivel de profesionalización que usted desee o de su interés, pero que lo relacione con la parte educativa para poderlo trabajar. De allí, entonces, ya nace la posibilidad de ir haciendo como un laboratorio de investigación, llamémoslo así, donde usted va presentando su anteproyecto, donde usted va mejorando entonces su ponencia, su defensa de tesis y demás, en compañía de un director de tesis que se le asigna desde el inicio. Entonces, a partir de allí, ya usted también va fortaleciendo mucho esas habilidades investigativas que tiene.
7: ¿Cuál crees que es la diferencia que tiene este doctorado de pronto a otros que puedan ofrecer dentro de esta misma línea?
8: En este caso, hay un convenio con RUDE Colombia. No solamente se obtiene el título de doctor en ciencias de la educación del UTP, sino en RUDE Colombia, que es un colectivo, un círculo de universidades a nivel nacional. Entonces, tiene el aval, prácticamente usted estaría graduando de esas 6 o 7 universidades a nivel nacional, y su diploma aparece con todas estas firmas y demás, y esto le da un plus adicional en el mundo laboral y competitivo también.
7: La última pregunta de esta sección, cuéntanos qué le dirías a una persona que está interesada en estudiar este doctorado y no ha tomado la decisión.
8: A ver, importante. Primero, la disposición. Si usted está seguro que lo va a hacer, porque va a demandar tiempo, va a demandar esfuerzos. Segundo es que, por ejemplo, en mi caso, yo fui becado en el doctorado. Nunca confié en las becas. Y llegó una convocatoria de becas, apliqué y yo dije, bueno, lo peor que puede pasar es que no quede. Efectivamente salió el listado, el primer listado, y no quedé. Yo, bueno, pues nada se perdió. Y antes de irse, el presidente de la época, en ese momento, asignó más recursos para la investigación y salió un segundo listado. Y en el segundo listado quedé yo. Y yo, vea pues, cuando quedo, pues me doy cuenta que que efectivamente es posible aplicar y ganarse una beca, que muchas de las personas piensan que las becas es para pocos y que usted nunca va a quedar, entonces por eso tampoco aplican y por eso casi que uno es de los pocos que aplica a ellas. En la parte familiar es importante también reconocer los tiempos y saber en qué tiempo específico se le va a dedicar a la familia, en qué tiempo específico se le va a dedicar a la tesis, al doctorado. O sea, digamos que es importante de alguna manera la estabilidad mental, porque allí es donde usted determina cuáles son los límites y los alcances que va a tener en el desarrollo de su tesis y en el desarrollo de su proceso académico en este caso. Pero es un reto interesante, es un reto muy satisfactorio, no solamente para el que lo hace, sino para el que, para todo aquel que lo acompaña. Y en ese acompañamiento es como que ve, tengo un amigo, tengo un primo, tengo un profesor, tengo que se convirtió en doctor. Entonces es como bien bonito también eso a nivel colectivo.
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7: Vamos ya a pasar a nuestra última sección, que es visión de futuro, y me gustaría que habláramos acerca de una pregunta, y es ¿por qué hoy es el momento de estudiar un posgrado?
8: Yo creo que la demanda laboral lo está exigiendo, y es que cada que vaya pasando el tiempo, como que va siendo más necesario ser especialista en algo. Y ese ser especialista en algo, primero, le abre puertas laborales, es decir, deben ganar mejores salarios. Segundo, competitividad laboral, la posibilidad de usted pelear por un puesto, por una convocatoria o por aplicar algunas instituciones en específico. Hace que usted piense que debe tomar la decisión hoy en día. Estamos hablando de doctorados o procesos de doctorado que duran alrededor de 2, 3, 4 años. Ya hay una batalla incluso en precios, en calidad, porque ya es muy notorio, muchos docentes que lo están haciendo de manera virtual, otros de manera presencial, pero la cantidad está subiendo. Entonces usted es como que, pues madre, yo quiero entonces especializarme en esto, me gusta la educación, la vocación la tengo, entonces es el momento de tomar la decisión e iniciar ahora.
7: Jones Ibor, muchísimas gracias por acompañarnos hoy en Tu Destino UTP. Esperamos que nos puedas acompañar más adelante con otra experiencia en tu vida.
8: De
7: muchísimas
8: una.
7: Gracias.
8: A ti, estoy muy atento.
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7: 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Muchas gracias por acompañarnos hoy en Tu Destino UTP. Nos escuchamos el miércoles. Chao, chao.
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2: Un gran saludo para todos nuestros oyentes. Son las 2:50 y en este espacio informativo los acompañamos con una noticia y hechos de UTP Internacional. Por un lado, les contamos que la Vicerrectoría de Investigaciones, Innovación y Extensión convoca a la comunidad académica para explorar las oportunidades de financiación y cooperación internacional que ofrece la Unión Europea para investigadores de América Latina.
3: La Vicerrectoría de Investigación, Innovación y Extensión, en articulación con Campus Global y la Oficina de Relaciones Internacionales de la Universidad Tecnológica de Pereira, invitan a la comunidad académica a participar en la socialización titulada ¿Qué podemos aprender de la participación de América Latina en Horizonte Europa? Este espacio académico permitirá conocer cómo los países de América Latina participan en Horizonte Europa, el principal programa de financiación para la investigación e innovación de la Unión Europea, así como las oportunidades existentes para investigadores e instituciones. La actividad abordará temas relacionados con cooperación internacional, acceso a recursos para la investigación y fortalecimiento de la proyección académica en escenarios globales. La socialización se realizará el 13 de mayo del 2026 de 9 a 10 de la mañana en modalidad virtual a través de la plataforma Zoom. Los interesados podrán realizar su inscripción a través de los canales oficiales de la Universidad Tecnológica de Pereira.
2: Por otra parte, les contamos que la Oficina de Admisiones, Registro y Control informa que desde hoy, 11 de mayo, están abiertas las solicitudes para la ceremonia general de grados, para pregrado y posgrado. Estarán abiertas hasta el 12 de junio de 2026 y la ceremonia se celebrará el próximo 28 de julio de 2026.
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2: Y en UTP Internacional les contamos que gracias al apoyo del ICETEX, 21 estudiantes de la Universidad Tecnológica de Pereira están viviendo experiencias de intercambio académico en España, Brasil y México. Esta oportunidad fortalece su formación profesional e impulsa el desarrollo de competencias globales, el aprendizaje intercultural y la proyección internacional de nuestros estudiantes. En la UTP seguimos apostándole a una educación sin límites, donde el mundo se convierte en el aula. Y hasta aquí este espacio informativo. Sigan disfrutando de la programación de la Universitaria 88.2 FM.
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3: Un gran saludo a todos nuestros oyentes de la emisora universitaria 88.2 FM. Bienvenidos a este espacio donde la academia, la investigación y el territorio se encuentran en un solo día. Hoy tenemos una agenda cargada de transformación. Hablaremos de pensamiento propio, retos climáticos en nuestro eje cafetero y nuevas redes para la educación en Risaralda. Iniciamos con un recorrido en la Facultad de Ciencias de la Educación. Allí el ambiente habitual de las clases magistrales se transformó en un escenario de debate y despertar, pues se llevó a cabo el quinto coloquio de Colonial, un espacio que busca sacudir las estructuras tradicionales del saber.
4: Así es, Melisa, el profesor John Harold Giraldo Herrera, líder de esta iniciativa, define este encuentro como una declaración de principios. No se trata solo de teoría, es situarnos desde nosotros mismos para construir pedagogías basadas en nuestras realidades locales. La jornada fue una verdadera experiencia, desde talleres poesía visual con el semillero ruderal, hasta ponencias horizontales donde estudiantes y docentes compartieron el mismo nivel de voz en el auditorio Jorge Roa Martínez, porque en la UTP el conocimiento no solo se dice, también se siente y se hace. Y de las aulas nos movemos hacia el campo. La UTP fue sede del primer encuentro de mesas técnicas agroclimáticas del eje cafetero. Delegados de Caldas, Quindío y Risaralda, junto a organizaciones como AgroSavia y la FAO, se reunieron con un objetivo vital: brindar nuestra soberanía alimentaria frente a la crisis climática global.
3: Bajo el proyecto Clima y Café, financiado por la Vicerrectoría de Investigación, Innovación y Extensión, se está trazando una hoja de ruta para que la innovación llegue directamente a las manos de nuestros caficultores. La academia reafirma su liderazgo como puente para que el clima no sea una amenaza, sino un reto superable mediante la transferencia tecnológica. Y en otra alianza estratégica, la Escuela de Ciencias Sociales y la Gobernación de Risaralda se unieron para lanzar la comunidad virtual para la enseñanza de las ciencias sociales.
4: Así es, Melisa, les contamos a todos nuestros oyentes que la directora Clara Inés Grueso destaca que esta red será un salvavidas pedagógico para docentes en zonas rurales dispersas, como San Antonio del Chamí. Es un laboratorio virtual que conecta la investigación de la UTP con las realidades de los normalistas y profesores que están transformando el territorio desde las aulas más alejadas. La universidad sale al encuentro de su gente. Gracias por sintonizarnos y ser parte de la transformación del pensamiento y de la ciencia. Y así llegamos al final. Gracias por acompañarnos en este espacio. Hasta pronto.
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1: Con la dirección de Diana Cristina Hernández, informa Laura Sandoval y Mauricio Toro.
2: Hola, muy buenas tardes. Un cordial saludo para todos nuestros oyentes de Universitaria 88.2 que siguen en sintonía con nosotros a esta hora de la tarde. Les damos la bienvenida a este, el último espacio informativo. Un momento para estar al día con lo más importante que nos deja la jornada de hoy, 11 de mayo, y prepararnos también para lo que viene en materia de eventos esta o la próxima semana. Comenzamos contándoles que la Universidad Tecnológica de Pereira, por medio de la Secretaría General, recuerda a la comunidad universitaria que hoy 11 de mayo de 2026 es el último día para realizar la consulta del censo electoral para las próximas elecciones institucionales que se llevarán a cabo el 14 de mayo.
3: La Comisión Sexta del Senado de la República aprobó con 11 votos a favor el proyecto de ley que busca fortalecer y articular el ecosistema de canales universitarios en Colombia. Una iniciativa del Canal Zoom, respaldada por la Universidad Tecnológica de Pereira, institución que actualmente preside la Junta Directiva de este medio de comunicación universitario.
2: Asimismo, les contamos que con una variada programación que incluyó servicios de salud animal, actividades académicas y recreación, la comunidad de la Universidad Tecnológica de Pereira conmemoró el Día del Médico Veterinario y Zootecnista. La jornada organizada por la Facultad de Ciencias de la Salud buscó resaltar la importancia de una profesión dedicada tanto al bienestar animal como al servicio de la humanidad.
3: En el marco del proceso permanente de rendición de cuentas de la Universidad Tecnológica de Pereira, la Facultad de Mecánica Aplicada presentó su informe de gestión 2025, liderado por su decana Valentina Calewar Echeverry, quien destacó los principales avances, logros y retos de la vigencia.
2: También les contamos que la Oficina de Admisiones, Registro y Control informa que desde hoy, 11 de mayo, están abiertas las solicitudes para la ceremonia general de grados para pregrados y posgrado hasta el 12 de junio de 2026. La información detallada puede consultarse en el siguiente enlace oficial del calendario de grados: www.registro.utp.edu.co.
3: En un esfuerzo sin precedentes por blindar la soberanía alimentaria y la estabilidad económica de la región, las instalaciones de la Universidad Tecnológica de Pereira fueron sede del primer encuentro de mesas técnicas agroclimáticas del eje cafetero.
2: Y en la Facultad de Ciencias de la Educación de la Universidad Tecnológica de Pereira, el ambiente no era el de una clase magistral convencional. Entre voces que cuestionan lo establecido y el eco de las llamadas epistemologías del sur, se llevó a cabo el quinto coloquio de Colonial, un espacio que busca seducir las estructuras tradicionales del saber para proponer una mirada desde lo propio.
3: En un esfuerzo conjunto por acortar las brechas entre la academia universitaria y los territorios más apartados del departamento, el Auditorio de Mecánica de la Universidad Tecnológica de Pereira se convirtió en el epicentro de una iniciativa pionera: la conformación de la comunidad virtual para la enseñanza de las ciencias sociales.
2: Y la Facultad de Ciencias Básicas de la UTP extiende la invitación formal a la comunidad académica y científica del país para participar en el Congreso Nacional de la Enseñanza de la Física y la Astronomía, que se desarrollará en nuestro campus del 7 al 9 de octubre.
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3: Y antes de despedirnos en materia de eventos, tenemos varias invitaciones para ustedes. Comenzamos contándoles que la Universidad Tecnológica de Pereira continúa fortaleciendo los espacios que promueven el arte, la sensibilidad y el bienestar de la comunidad universitaria. En esta oportunidad, la Vicerrectoría de Responsabilidad Social y Bienestar Universitario realizará una nueva edición de la Gala de Cultura, un encuentro que reunirá el talento, la creatividad y la pasión artística de estudiantes, docentes, administrativos y participantes de los diferentes procesos culturales institucionales.
2: También desde la Vicerrectoría de Investigaciones, Innovación y Extensión se convoca a la comunidad académica para explorar las oportunidades de financiación y cooperación internacional que ofrece la Unión Europea para investigadores de América Latina. El evento se llevará a cabo el próximo 13 de mayo de 2026 a partir de las 9 de la mañana hasta las 10 de la mañana. Gracias a su enfoque de alcance global, el evento se desarrollará de forma virtual mediante la plataforma Zoom.
3: Finalmente, les contamos que la Universidad Tecnológica de Pereira se vestirá de gala el próximo miércoles 13 de mayo para recibir nuevamente en casa a sus graduados bajo la inspiración del lema Trayectorias que inspiran, oportunidades que transforman. La Facultad de Ciencias Empresariales FACIEN, junto a la Oficina de Egresados que cuenta con el apoyo de la representante Paula Villa, llevará a cabo su segundo gran encuentro de egresados, un evento diseñado para fortalecer los lazos profesionales y personales de su comunidad. Será el próximo miércoles 13 de mayo a las 4 de la tarde en el edificio 5 y auditorio Jorge Roa Martínez en la Universidad Tecnológica de Pereira.
2: También los invitamos a que nos sigan en nuestras redes sociales como @utepereira y se enteren de todos los eventos y actividades que tenemos programados para los siguientes días. De esta manera llegamos al final de nuestro informativo. Gracias por acompañarnos y mantenerse siempre conectados. Que tengan un excelente día y recuerden que hay que estar al día con la UTP.
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